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Es la hora 22. 54 minutos. Es la hora 22. 54 minutos.

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ha muerto en el monte, en los parajes y en el corazón de los atrasados, que adelantan el parto de un mundo nuevo por hombres nuevos.

que está listo. Sentenciaron las comadres. 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

eres, la gente a la que despertaste en cada viaje, los que dormían en las calles, a los que preguntaste por su esperanza, por su desastre.

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Le molestan los colores. Ha decidido llevar solo ropa negra. No quiere llamar la atención de los demás. Va con su sencillez por la calle caliente. Camina entre la gente, esquiva sus miradas. El hombre vestido de negro se esconde en su ropa. Todo lo que lleva puesto es oscuro. Zapatillas negras, remera negra, pantalón negro, mochila negra y en su cabeza un gorrito negro. Recuerdo que cuando era chica, la ropa negra se asociaba con la tristeza. Ante la pérdida de un ser querido, durante meses la gente vestía su cuerpo de negro y de tristeza su cara. Recuerdo especialmente a mis abuelas y a mis tías abuelas atravesar ese momento oscuro y doloroso. Decían estar de luto. El hombre y su ropa negra se mimetizan. Sorteando el calor intenso de la tarde, camina por las veredas con sombra de una callecita de Córdoba. Camina rápido como para llegar a alguna parte. Carga sobre su espalda la mochila negra que se mueve al son de sus pasos. En ella lleva sueños, alegrías, preocupaciones, proyectos, expectativas, ropa negra, miedos, incertidumbre y soledad. En la calurosa tarde todo se vuelve negro. La mochila tira, tira hacia abajo, los sueños presionan, las preocupaciones pesan y las expectativas se hunden en los miedos. Las alegrías se pierden en el fondo de la mochila. La incertidumbre y la soledad aplastan. Se bloquea su contacto con el mundo. Su vida también va vestida de negro. Con su ropa negra se inventó una barrera invisible que nadie puede atravesar. ¿Qué penas llevará el hombre vestido de negro? ¿Qué pérdidas habrá tenido? ¿De quién se esconde? ¿De qué se escapa? ¿Qué tristezas tiene? ¿Qué miedos lo asustan? Pesares, Mirta Sandoval, 2022.

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0: El otro día soñé, e incluso lo conté acá mismo, que volvía a mi casa de la infancia y que me vi a mí mismo cuando tenía 15 años escribiendo La Noche, mi primera novela. No quise hablar conmigo mismo, pero me puse a recorrer la casa y llegué a mi habitación de adolescente. ¡Qué chico espantoso que fui! Fui un farsante. Tenía toda la habitación empapelada con afiches de escritores que no había leído nunca. ¿Qué hacía esa foto de Lenin ahí con ese bigote absurdo? Y sobre todo, ¿por qué durante toda mi adolescencia yo estuve convencido de haber colgado una foto de Nietzsche? ¡Era Lenin! ¿Qué ganas me dieron de entrar a la cocina donde yo estaba escribiendo con 15 años, pero ya no para conversar conmigo, sino para cagar a trompadas al gordito pelotudo que estaba dentro? Y lo habría hecho con toda seguridad. Habría abierto la puerta de la cocina a patadas, me habría agarrado de mi camiseta de entonces con mis puños cerrados de ahora. Y me habría dicho que no fuera tan pelotudo, que no fuera tan psicobolche. Hubiera hecho todo eso de no haber sido porque escuché ruidos en la habitación de mis padres y me paralicé. Algo, no sé qué, los había despertado. Saqué apenas la cabeza de mi habitación adolescente y me quedé así, escondido, sin hacer un solo movimiento de más. Roberto salió primero y encendió la luz del pasillo. Era una luz tenue, azul. Atrás apareció mi vieja, Chichita, haciendo con los brazos gestos de frío. Los dos eran mucho, pero mucho más jóvenes de lo que yo me hubiera imaginado. Era 1985 y Chichita y Roberto eran más jóvenes que yo ahora. Y se notaba mucho su juventud. Pero no fue eso lo que más me llamó la atención, sino que estaban vestidos como para salir y era muy tarde la noche. Entonces escuché la voz de mi papá que susurró: "No hagas ruido que está Hernán despierto". Y le señaló a Chichita la cocina, de donde venía el tecleo de mi máquina de escribir. Ella dijo que sí con la cabeza y después hizo un gesto de silencio. Mi padre empezó a tantearse los bolsillos mientras Chichita se arreglaba con un dedo los labios en el espejo. Roberto le preguntó a Chichita: "¿Tenés una virome?". Mi mamá buscó en su cartera y le pasó una Bic sin decir una sola palabra. Roberto abrió uno de los cajones del armario y sacó de ahí una bolsita. Después descolgó el espejo y lo puso boca arriba en el estante. Mi mamá se acercó y dijo: "A mí no me lo hagas muy grande, guardá un poco y la llevamos". "No, gorda", dijo mi papá, "tomemos acá, no hagas cosas raras". Roberto peinó dos rayas finas del largo de un dedo con la tarjeta amarilla del Automóvil Club. Después chupó el borde de la tarjeta y se pasó la lengua por los dientes. Yo vi en el sueño a mi mamá doblarse sobre el anaquel y aspirar con velocidad. Después mi viejo hizo lo mismo, pero más despacio. Cuando terminaron de tomar, mi papá guardó otra vez la bolsita en el cajón. Mi mamá colgó el espejo en la pared y caminaron hasta la cocina sin entrar. Solamente golpearon la puerta y me avisaron: "Vamos un rato a salir". Y yo me escuché a mí mismo con una voz muy pelotuda contestar: "Bueno, yo después cierro". ¡Qué chico estúpido! Tenía voz de pito. Toda la voz de pito. Antes de salir, Roberto apagó la luz del pasillo y se revisó la nariz en el espejo. Yo no sé si fue un sueño o si me lo estoy imaginando, pero hubiera sido tan divertido que a mediados de los 80 mis padres y yo, los tres, nos escondiéramos para drogarnos.
1: Es la hora 9:35.

sé que siguen doliendo viejas heridas cerradas. Parecen cicatrizadas, pero adentro están ardiendo. Yo tengo desde otro tiempo heridas que andan conmigo, y aquel que así me hubo herido es el que quiero olvidar. Por eso es que estoy acá, arroyo de los olvidos.

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5: El 28 de septiembre de 1966, un avión de Aerolíneas Argentinas despegó desde el Aeroparque Jorge Newbery con destino a Río Gallegos. Cuando la nave sobrevolaba Comodoro Rivadavia, un grupo de pasajeros se levantó de sus asientos exhibiendo armas y le exigió al piloto dirigir el vuelo hacia las Islas Malvinas. A las 8:42, el avión aterrizó en una pista de carreras de Puerto Stanley. El grupo que desarrolló el operativo estaba liderado por Dardo Cabo, de 25 años, trabajador metalúrgico, periodista y militante del por esos días proscripto peronismo. El resto del comando estaba integrado por jóvenes trabajadores y estudiantes vinculados a distintas expresiones nacionalistas. La única mujer del grupo era María Cristina Berrier. Una vez en tierra, los jóvenes rebautizaron el lugar como Puerto Rivero, en homenaje al gaucho entrerriano que resistió la invasión inglesa de las islas en 1833. Desplegaron 7 banderas argentinas y se negaron a rendirse según el requerimiento de Cosmo Haskar, gobernador británico de las islas.
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0: El 30 de septiembre asumió la nueva Junta Ejecutiva de Cetera, la conducción de Cetera, electa en las elecciones del 2 de septiembre. La lista Celeste Violeta, recordemos, ganó por el 76% de los votos y estuvo encabezada por Sonia Lessu.
1: Empezamos hace mucho tiempo, así que gracias a Freddy Sánchez, a Hugo Yachty, a Cecilia Martínez, a Estela Maldonado, que hoy están acá.
0: Sonia Lessu y Roberto Baradel.
2: ¿Por qué nos atacan tanto? Una, por ejemplo, que es lo que pasó con el tema de la ley de tranquilización de la tierra. ¿Cómo salió el conjunto de nuestro pueblo? Que ahora el fallo infame de la Corte, vamos a ir el martes que viene a tribunales a decirle que no lo aceptamos.
0: Roberto Baradel. Vamos a escuchar en el programa parte de los discursos de Sonia Lessu, Roberto Baradel y Hugo Yasky, secretario general de la CTA y diputado nacional. ¡México!

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3: Elda Isabel Galvez Brusco Vivi tenía 28 años, era universitaria, estaba en Capital Federal el 2 de octubre de 1976. Ese día, pero el 2 de octubre de 1957 en Rufino, provincia de Santa Fe, había nacido Patricia Yerbe Díez, era universitaria y profesora de inglés. El 24 de febrero de 1978 estaba en la ciudad de Buenos Aires. Elda y Patricia fueron secuestradas por grupos genocidas. Canto Maestro recuerda a Elda Isabel Galvez Brusco Vivi y Patricia Yerbe Díez, docentes desaparecidas durante la última dictadura cívico-militar.
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4: Seguir luchando por las mismas cosas que defendían Arancibia, Marina, Requena, por las mismas cosas que defendieron los más de 800 compañeros y compañeras desaparecidas, la escuela pública, la dignidad de ese espacio que es el aula, donde tenemos que seguir peleando para recuperar la libertad. Está claro que la unidad del campo popular nos va a llevar a tratar de construir con la mayor amplitud, sin olvidar que el día a día es un día a día de lucha. Anoche nos enteramos de lo que había resuelto la Corte Suprema, esta mañana temprano con Robin dijimos, llamemos a las organizaciones con las que siempre salimos, no dejemos pasar esto. No importa si vamos a ser 1.000, 10.000 o 20.000, lo que importa es que estemos ahí. Si hay voluntad de demostrar que estamos de pie, que no se nos olvida que la Argentina se construyó con el esfuerzo y con la sangre de nuestro pueblo, vamos a ganar la pelea. Si somos capaces de demostrar que vale la pena luchar por la justicia social, por los derechos humanos, por la educación pública. Así que fuerza, compañeros. Gracias a Sony, a Tony. Ahora tienen más trabajo. Ahora viene la elección de la CTA. Como si esto fuera poco, ahora vamos con Roberto Baradel, secretario general de la CTA.
5: Hugo Yasky, en el acto de asunción de las nuevas autoridades de CETERA, encabezadas por Sonia Lesso y Roberto Baradel, que el 2 de septiembre obtuvieron el 76% de los votos.
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3: Hubo esta semana un paro de 72 horas de los docentes universitarios exigiendo que se cumpla la ley de financiamiento educativo para las universidades. Vamos a escuchar a Clara Chevalier, secretaria general de CONADO.
4: Es una medida que justamente llega luego de una resolución del juez Cormick que le dio 5 días para dar cuenta del cumplimiento de la ley de financiamiento universitario al gobierno y que luego impuso a 30, es decir, impuso multas que van a empezar a correr luego de esos 5 días. Bueno, justamente nosotros ya, la verdad, con la paciencia agotada, absolutamente agotada, porque el gobierno se queda con un tercio de nuestro salario por cada mes que pasa, incumpliendo una ley, desoyendo al Congreso, desoyendo a la Corte Suprema de Justicia, desoyendo a la calle, que se ha movilizado varias veces. Definimos entonces, desde el miércoles, iniciar un paro cuando ya se cumple ese plazo, con una recomposición salarial que implica, además del aumento de un porcentaje, ya se acerca al 35%, los salarios que se nos adeudan por las demoras en la implementación de esta ley.
3: Era Clara Chevalier, secretaria general de CONADU, explicitando los motivos de este nuevo paro de las universidades nacionales.
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1: ¿Por qué nos atacan tanto? Una, por ejemplo, que es lo que pasó con el tema de la ley de estanquilización de la tierra. ¿Cómo salió el conjunto de nuestro pueblo? Que ahora el fallo infame de la Corte, vamos a ir el martes que viene a tribunales a decirle que no lo aceptamos. ¿Pero saben por qué pasó eso? Porque un muchacho en una final de fútbol tiró un trapo que decía las Malvinas son argentinas. Y los jugadores de la selección lo levantaron. ¿Y dónde aprendieron eso? En la escuela pública.
2: Fragmentos del discurso de Roberto Varadel, secretario general adjunto de Cetera, en la asunción de la nueva conducción.
1: Desde el nivel inicial, en la escuela primaria, en la escuela secundaria, aprendieron que las Malvinas fueron, ven y serán Argentina, y por eso no lo quieren, por eso atacan la escuela pública, por eso atacan a los maestros. No, señores, no van a poder, ni con la escuela pública, ni con los maestros, ni con los trabajadores, ni los trabajadores. Nombrar a Isaura Arancibia, a Marina Benite, a Eduardo Requena, Alfredo Bravo, nombrar a Mari Sánchez, a Esteban Maldonado, a Cecilia Martínez, a Marcos Garcetti, a Feria Lavini. Tenemos que lograr que los sueños de los 30.000 sean realidad para la policía.

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9: Ángel Vicente Peñalosa. Nació en Guaja, provincia de La Rioja, el 2 de octubre de 1798. En 1820 se integra a las huestes de Facundo Quiroga. Al ser asesinado el caudillo en 1837, el Chacho surge como representante natural de su pueblo. Ante la negativa de Rosas de sancionar la Constitución, Peñalosa y su gente lo enfrentan en tres oportunidades. En 1845 debió exiliarse en Chile. De regreso al país continuó apoyando la causa de los pueblos del interior. En 1855 es ascendido a general. A partir de 1862, cuando Mitre controla el país, el ejército porteño lleva a cabo una fuerte represión en las provincias. El 28 de junio de 1863 es derrotado el Chacho en las playas. El 30 de octubre es vencido, otra vez, en Caucete. Se repliega entonces hacia Olta, en su provincia natal. Sin recursos, se rinde ante un jefe mitrista, entregando su puñal, pero es lanceado por el coronel Irrazábal y luego baleado y degollado. Pasa a la inmortalidad el 12 de noviembre de 1863. Canto Maestro recuerda a Ángel Vicente Peñalosa, el Chacho Peñalosa, un soldado federal, un referente popular de nuestra historia.
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0: El jueves 1 de octubre, el FUD, el Frente de Unidad Docente Bonaerense, realizó un paro en la provincia de Buenos Aires para hablar de los reclamos, las demandas por el motivo de este paro. Estamos en comunicación con Mariana Cataño, secretaria general adjunta de SUTEBA. Gracias por atender a Canto Maestro el programa de Cetera. Contanos un poco los motivos de este paro. Los reclamos.
10: Bueno, este paro es la resultante de una semana muy compleja aquí en la provincia de Buenos Aires, donde se sucedieron hechos de violencia, de mucha violencia, contra los trabajadores de la educación en distintos distritos: Hurlingham, San Miguel, Florencio Varela, Ensenada, Trenquelauquen, en distintas situaciones que se suman a otras que se vienen dando, y nosotros ya protagonizamos un paro este año que incluyó este tema, que incluyó la demanda de la confección de una adenda a un acuerdo paritario que tiene que ver con el abordaje de las situaciones de violencia. Pero realmente nos parecía fundamental, desde la organización sindical y desde el Frente de Unidad Docente Bonaerense, que compartimos con otros sindicatos que representan a nuestras compañeras y compañeros trabajadores de la educación, que era necesario poner sobre la mesa para exigir al gobierno de la provincia de Buenos Aires que con claridad salga a poner su posición respecto de la violencia contra los maestros y las maestras. Decimos que para nosotros las escuelas son territorio de paz. Esto es así, lo venimos sosteniendo. Trabajamos colectivamente también con el gobierno de la provincia de Buenos Aires en instrumentos que nos permitan convocar mesas intersectoriales en cada uno de los distritos escritos para abordar las situaciones que son muy, muy complejas. Nosotros lo sabemos, cuál es la situación del país, qué situación están atravesando las comunidades, pero también es necesario ponerle un freno a la violencia, no naturalizarla. Yo creo que en la Argentina se han naturalizado las situaciones de violencia y creo que la escuela tiene una responsabilidad enorme y en ese sentido los sindicatos docentes tienen una responsabilidad enorme de poner esto sobre la mesa, de ponerse en diálogo con la comunidad. Nosotros le exigimos al gobierno de la provincia de Buenos Aires una campaña, es una campaña cuidar a los que enseñan. Y bueno, esa campaña inició pero muy tímidamente. Entonces avanzamos en espacios colectivos de debate, eso es importante, pero para nosotros hoy es fundamental ponerle un freno a estas situaciones que no paran de escalar y que no paran de repetirse a lo largo y a lo ancho de la provincia de Buenos Aires.
0: Mariana Cattaneo, secretaria general adjunta de SUTEBA, muchas gracias por esta comunicación y ojalá que estas situaciones de violencia que tienen también, como vos decías, que ver con el clima social que se está viviendo, se puedan revertir y que la escuela sea, como vos decís, un territorio de paz.
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2: Hay experiencias dentro del sindicalismo argentino que marcan una ruta, un camino, y que es el camino de la unidad, de la acción, de la resistencia y la lucha en aspectos que tienen que ver con la vida de las y los trabajadores. En este caso estamos hablando de la Intersindical de la Salud, que integran sindicatos de todas las centrales sindicales, y que hace poquito cumplió 10 años. Estamos para hablar sobre este tema con la doctora Lilian Capone, que es subsecretaria de Salud Laboral de la CTA Nacional. ¿Qué tal, Lilian? ¿Cómo te va?
3: Hola, ¿qué tal? Buen día, Alejo. Bien.
2: Felicitaciones por estos 10 años y contanos cómo surgió la idea.
3: Sí, gracias por la felicitación. Es un gran esfuerzo. CETERA también está en este espacio. Es un espacio que en el 2016, luego de un gran congreso de salud y trabajo internacional que se hizo la Facultad de Ciencias Sociales, había ganado Macri, y nos miramos los que estuvimos en la organización del evento y dijimos, esto hay que continuarlo, porque habíamos congregado más de 800 delegados de todo el país, de todas las centrales. Con lo cual, ahí arrancó el espacio intersindical, salud, trabajo y participación de los trabajadores, y lo fuimos sosteniendo con muchas actividades. No es fácil, y más en esta época donde los sindicatos en general están con muchas dificultades económicas. No obstante, el espacio intersindical tiene una impronta, que es la de Beto Pianelli. En un momento nos mira y dice, bueno, esto hay que continuarlo, y por eso fue él el mentor, y otros sindicatos también apoyaron la idea. Uno de ellos es ADOP, pero la CETERA no se quedó atrás. Participan de este espacio UTELPA, AMSAFE, SUTEBA, la UTE de Capital. Es decir, que fuimos trabajando y organizando con dos premisas. La primera es la unidad sindical. Y la segunda es tener conciencia de clase social. Nosotros somos trabajadores y trabajadoras que queremos capacitarnos. Tenemos dos proyectos de ley, tenemos más de 500 actividades, muchas más. Hemos hecho materiales para los sindicatos. Nos fuimos capacitando y organizando el tema con un objetivo muy claro. Queremos que los trabajadores vuelvan a tener trabajo digno, con buenos salarios, buenas condiciones de trabajo y que el pueblo sea feliz. Dentro de la intersindical hay diferentes líneas políticas, obviamente todos de este lado de la mecha, que son muy respetadas. Y el viernes pasado se dio muestra del Festival de los 10 años y la imposición del nombre Beto Pianelli a esta intersindical, que fue sugerida por Edgardo Llano, secretario general de APA, de Aeronáuticos. Ahí estuvimos todos los compañeros que han sido docentes, compañeros de militancia, compañeros de base, diplomados universitarios. Nosotros tenemos una diplomatura universitaria que todos los años genera más de 100 diplomados universitarios en gestión de la prevención de todo el país. Y vamos por la cuarta corte. Estamos muy contentos, trabajamos mucho, se discute mucho. Tener una intersindical con tantos sindicatos y con una producción tan alta y con un tema tan candente que es la salud en el trabajo, amerita tener mucha paciencia, tener una cabeza muy abierta. Lo primero que hacemos es incluir. Nadie estigmatiza. Ahí somos todos trabajadores, vengan de la central que vengan. Y bueno, Alejo, así estamos. La verdad que con 10 años y muy felices.
2: Si tuvieras que decir tres o los que vos quieras, problemas graves que están padeciendo las y los trabajadores en salud laboral en estos años de Milei, ¿cuáles serían?
3: La falta de trabajo formal, el incremento de la informalidad sin condiciones de trabajo dignas, obviamente cruza los bajos salarios, y después una estigmatización a todo lo que sea colectivo, sindical, pensamiento para ellos populista y para nosotros de un pensamiento popular, que son dos cosas totalmente distintas. Y un problema muy grave es que sigue siendo el sistema de riesgo del trabajo privatizado con unas aseguradoras con fines de lucro los que van dejando, los pocos trabajadores que van quedando en relación de dependencia, quedan con discapacidad o muertos. Lamentablemente, nosotros lo que estamos viendo es un índice de discapacidades laborales cada vez que van creciendo. Y otra de las cosas que es para nosotros nuestro norte es que la salud de los trabajadores esté en el Ministerio de Salud y no el de Trabajo, que sea incluido en la política pública, que sepamos en qué trabajan y en qué enferman para poder tener estrategias de prevención. Nosotros integramos la salud pública. Queremos estar y se publicite lo que implica tener salud laboral en un país que en un momento fue emblemática y ahora, con esta destrucción sistemática que está haciendo el gobierno nacional, queda todo pendiente de un hilo. Pero seguimos resistiendo, organizándonos y construyendo conocimiento.
2: ¿Cómo es la problemática de la salud mental estos años en las y los trabajadores?
3: Por eso decía que el tema de, en la ley, por ejemplo, no están los factores psicosociales como problema ni como condición de trabajo. Nosotros en el proyecto de ley lo incluimos. La salud mental es la que estamos viendo, de desesperanza y de mucha violencia. Violencia que también se dan dentro de los lugares de trabajo. Hay sistemas que son violentos per se y ahora se incrementan más. La violencia del usuario, del cliente, del paciente, del padre de los alumnos, todo esto está generando algo que se llama alejarse del dolor. Y nosotros lo que consideramos que no es trabajar de la peor forma, sino al contrario, trabajar con eso que nos está pasando, pero transformarlo en una salida colectiva. La salud mental hoy en nuestro país está muy deteriorada, todos estamos complicados en relación a las políticas que van llevando. Yo recién veía un flyer móvil, un pequeño video que generaron ustedes en Cetera, la cantidad de menos para el próximo presupuesto. Ya solamente leer eso de los comedores, del FONIT, del salario, ya leer todo eso de infraestructura, a uno le genera violencia. Por lo tanto, todos estamos inmersos en un sistema de salud mental complejo y por eso tenemos que juntar fuerzas, estar mucho más unidos y pensar que el año que viene tenemos esperanzas de que este gobierno se vaya y que venga otro gobierno donde la salud y el pueblo, la educación, la justicia y la seguridad hagan que el pueblo vuelva a ser feliz. Que en la medida que no haya trabajo y pan en las casas, no podemos estar bien. Y lo que nosotros tenemos que lograr es que nuevamente esa rueda se mueva para estar bien. Ahora nadie puede estar bien. Y aquel que está feliz en este contexto, bueno, dudémoslo, es el enemigo.
2: Doctora Lilian Capone, muchas gracias por esta comunicación y felicitaciones nuevamente por los 10 años y el trabajo llevado por la Intersindical de la Salud. Un abrazo enorme.
3: Abrazo enorme, gracias.

0: Estamos siguiendo en Canto Maestro el programa de Cetera, los distintos conflictos y problemáticas que están padeciendo los educadores en las distintas provincias. ACMER, entidad de base de Cetera de Entre Ríos, viene llevando un plan de acción hace bastante tiempo, sin respuestas. Y esta semana, el 30 y primero, hubo un paro de 48 horas. Estamos con Fabián Pesín, de ACMER y prosecretario gremial de Cetera. Felicitaciones porque has asumido en este nuevo mandato la conducción electa de Cetera como prosecretario gremial. Contanos cuál es el conflicto y los reclamos que los venimos llevando en Canto Maestro, pero para recordar a la gente y, bueno, las respuestas o no respuestas, obviamente, del gobierno.
1: Gracias, Alejo. Desde ya agradecido por las elecciones, por la asunción en la conducción nacional de Cetera, en la prosecretaría, junto al resto de mis compañeros de ACMER y de todas las provincias, en la Junta Ejecutiva. ACMER lleva adelante un conflicto que se viene desarrollando desde que asumió el nuevo gobierno. No hemos tenido recomposiciones, sino hemos ido a la pérdida del poder adquisitivo. Hemos tenido meses en que nuestro salario se ha visto perjudicado con aumentos por debajo de la inflación. Se desarrolla un plan de lucha consistente en una carpa itinerante, una escuela itinerante de ACMER que va recorriendo los distintos departamentos. Esa escuela se instala, esa carpa se instala en cada lugar y canaliza desde ahí la visibilización del conflicto con todo lo que está atravesando los docentes, las escuelas y el salario. También el Congreso de ACMER resolvió un plan de acción de 48 horas de paro que se realizaron este 30 y 1 de octubre con una adhesión masiva en respuesta a la paritaria que el último Congreso rechazó, una paritaria donde el gobierno ofreció el 3,5% para septiembre, el 1,5% para noviembre y el 2% para diciembre. Es decir, muy por debajo de lo que nuestro salario se ha visto perjudicado, con un 18% por debajo de ese poder adquisitivo. Ese es nuestro planteo, la recuperación de ese 18% que a diciembre del año pasado lo teníamos como pérdida ya consolidada, y en este año, de lo que va de este año, el gobierno sigue profundizando esa brecha. Por eso se ha rechazado y la docencia ha respondido con una adhesión unánime al plan de acción.
0: Volviendo a las elecciones de Cetera, ¿cuáles pensás que son? Estaban en la plataforma de la lista Celeste Violeta, pero ¿cuáles pensás que son los objetivos y las tareas que ya viene realizando, la verdad, Cetera en resistencia y lucha, pero para este nuevo periodo?
1: Yo creo que lo que tenemos que consolidar es en cada provincia seguir luchando por todas las líneas de acción que se han definido desde Cetera. Cada provincia está padeciendo en distinta intensidad lo que es el ajuste nacional y cómo repercute en cada provincia. Cada provincia se organiza para esta resistencia que llevamos desde la asunción del gobierno nacional y provinciales que tienen el mismo tinte político. Creo que el fortalecimiento desde la Cetera hacia las conducciones de las provincias es lo que nos da la fortaleza también para enfrentar al gobierno nacional en todo lo que estamos planteando desde el día 1. Mayor financiamiento, la devolución del FONID en términos reales y actualizados, la restitución del FONID en cada recibo de cada docente de todo el país, la defensa irrestricta de lo que es nuestra ley de educación nacional consolidada y construida colectivamente a lo largo y a lo ancho del país durante los años 2004, 2005, 2006 en su sanción, el rechazo unánime al proyecto libertario, a la privatización de la educación, a la mercantilización de la escuela pública, el rechazo unánime expresado en cada una de las marchas y paros que ha definido la Cetera en conjunto con otras entidades. Bueno, esto debemos reforzarlo hacia adelante y obviamente plantear este plan de lucha con todas estas iniciativas que son los ejes de campaña y ejes de lucha para lo que resta del año.
0: y por supuesto una paritaria nacional que funcione y seria.
1: Esa paritaria nacional que supimos conseguir desde el año 2005 en adelante, poder establecer y restablecer lo que este gobierno está destruyendo hacia los trabajadores y el poder adquisitivo de cada uno de los docentes. La paritaria es el sustento que nos da a cada uno de los laburantes de la educación poder tener un salario digno, no solo con la discusión salarial, sino discusión de las condiciones laborales, las condiciones materiales, las condiciones de formación y en ejercicio, de tener mayor cantidad de presupuesto para arquitectura, para creación de nuevos cargos, para reforzar el sistema educativo nacional en cada una de las provincias y tener ese correlato desde la nación a las provincias, sin dejar a cada una de las jurisdicciones aisladas y que se defiendan como pueda. Por eso la CETERA seguirá luchando por esta nueva ley de financiamiento educativo que garantice mayores salarios, formación, nuevas escuelas y arquitectura para cada uno de los establecimientos, garantizando el derecho para poder enseñar y aprender en mejores condiciones.
0: Fabián Pesín, de ACMER y prosecretario gremial de la Junta Ejecutiva de CETERA, muchas gracias.
1: Muchas gracias, Alejo, y a disposición.
0: Bueno, nuevamente un retroceso importante en la democracia en Argentina. La Corte Suprema de Justicia anuló el fallo contra la derogación de la ley de tierras, rechazada por el Senado, habilitando la extranjerización de nuestras tierras. Una decisión bastante vergonzosa, tomada por tres personas cuando el Senado ya había rechazado esto. Para hablar de este tema estamos en comunicación con Daniel Filmus, sociólogo, educador, ex ministro de Educación, de Ciencia y Tecnología, hoy profesor e investigador del CONICET. ¿Qué tal, Daniel? ¿Cómo te va?
2: ¿Qué tal, Alejo? Muy buen día.
0: Buen día. Contanos tu impresión, ¿qué significa esto? Bueno, además fuiste obviamente diputado, senador. Contanos qué daño hace esto a la división de poderes y esta atribución autoritaria de la Corte,
2: ¿no? Sí, ilegítima, te diría yo. Porque claramente va en contra del deseo del poder legislativo, por un lado, y por otro lado el deseo de un pueblo que se manifestó en las calles. A mí me hizo recordar, cuando vi la resolución de la Corte, otra que fue exactamente igual, que fue el 2x1, no sé si te acordás,
0: sí,
2: en la época del gobierno de Macri, también impulsado por un gobierno que quería la impunidad. La Corte Suprema decidió el 2x1, que después obligó al Congreso de la Nación a sacar una ley específica. Yo creo que en este caso pasa lo mismo, la Corte le da la espalda al pueblo, le da la espalda al Poder Legislativo, el Poder Legislativo tiene que responder con una ley que sea muy clara en este sentido de prohibir la extranjerización de nuestras tierras. Está claro que, y uno lo ve negro sobre blanco, que más allá de las palabras ampulosas del gobierno de Milei, de ninguna manera le interesa defender la soberanía de nuestra gente, la soberanía de nuestro pueblo, ni siquiera la territorial, porque había un viejo periodista, Ciro Storgnini, que después de que Galtieri cometió las barbaridades que hizo, le dijo a la dictadura: miren, las Malvinas son argentinas, pero la Argentina también. Si querés defender la soberanía, se trata de algo integral. No podés, por un lado, decir que las Malvinas son argentinas y por otro lado regalar la tierra de tu propio territorio.
0: Concretamente, en una oración, ¿qué significa extranjerización de las tierras?
2: Bueno, significa que nosotros no podamos decidir soberanamente sobre el uso de estas tierras y que tierras estratégicas. Sabemos que Argentina tiene reservas de agua, tiene reservas de minerales muy importantes. Argentina tiene zonas limítrofes, zonas estratégicas, porque incluso este fallo permite comprar o vender cualquier tierra, por ejemplo, con acceso a lugares estratégicos para la Argentina, y ahora se va a poder hacer. Esto nos quita a los argentinos la potestad de decidir sobre nuestra propia tierra, y cualquiera que tiene mucha plata, cosa que no lo permite la gran mayoría de los países, puede hacer con el territorio argentino lo que quiera.
0: ¿Esto puede ser revertido por el Congreso o ya es una decisión definitiva?
2: No, no, puede ser revertido. Por eso digo que con el 2x1 obligó la interpretación que hizo en ese momento la Corte Suprema, que un genocida, que alguien acusado de crímenes de lesa humanidad pueda contar con los beneficios que puede contar cualquier preso común, obligó a al Congreso de la Nación a hacer una ley específica que dijera que los crímenes de lesa humanidad no estaban sometidos al 2x1. En este caso es exactamente lo mismo, hace falta otra ley, porque lo que está argumentando la Corte Suprema son temas de buleyo. No puedo opinar sobre el fondo del asunto, simplemente dice que está vigente la posibilidad de vender las tierras. Entonces, si el Congreso hace una ley específica con características particulares para la extranjerización de las tierras, pone las cosas nuevamente en su lugar. Para esto es muy probable, Alejo, que vuelva a ser necesaria una movilización enorme de nuestro pueblo para decirle al Congreso, al Gobierno y principalmente a la Corte Suprema en este momento que no estamos dispuestos a que en nuestra tierra sea, que los extranjeros sean protagonistas del destino de nuestra tierra.
0: Daniel Firmus, sociólogo, investigador del CONICET, profesor de la UBA, muchas gracias por esta comunicación con Canto Maestro del programa Etcétera. Vamos a escuchar a Sonia Lezo en la Asunción de Cetera, realizada el miércoles 30 de septiembre en la sede de la Confederación de Trabajadoras y Trabajadores de la Educación de la República Argentina. Escuchemos un fragmento de su discurso.
3: Y no empezamos hoy, empezamos hace mucho tiempo, así que gracias a Mary Sánchez, a Hugo Yachty, a Cecilia Martínez, a Estela Pilenares, que hoy están acá. Una educación pública al servicio del pueblo solo es posible

0: instalado en nuestra región y que hoy también están gobernando muchos países del mundo.
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0: Tenemos una mala noticia. Los pueblos seguimos peleando. Los pueblos estamos de pie. Los movimientos populares van a seguir avanzando a pesar de la negra noche que estamos pasando. Vamos a seguir peleando. Vamos a vencer. Fuerza.
6: Es la hora 10:56 minutos.
0: Fuerza, guerrera. Gracias.

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1: Cuando en las últimas décadas del siglo XIX comenzaron a llegar a la Argentina las corrientes inmigratorias europeas, una de las provincias que mayor importancia dio a la colonización de sus tierras fue Santa Fe. Una mayoría de italianos, junto a franceses, suizos, vascos, judíos, rusos, alemanes, fundaron colonias agrícolas que modificarían el mapa productivo de la región. En 1865, 200 familias de origen suizo, francés, belga y luxemburgués daban origen a la primera de esas colonias, a la que llamaron Esperanza. Luego vendrían San Carlos, San Jerónimo, Cabur, Alcorta y otras más. Nacía así la llamada luego Pampa Gringa. Pampa es un término de origen quichua que significa llanura sin árboles.
2: Los pueblos originarios habían empezado a perder en ese siglo gran parte de sus territorios ancestrales.
1: Ya sabemos que gringo se le dice a los italianos y, por extensión, a los europeos. Hoy, esa zona es la Pampa Sojera.
2: O acaso, el corazón de la patria sojera.
1: A una familia de esa corriente de trabajadores que, expulsados por la pobreza, luego sería por el fascismo, llegaban de Italia a la Argentina a hacerse la América, pertenecía el poeta José Pedroni, una de las grandes voces olvidadas de la poesía del interior argentino. Nacido en Gálvez, Pedroni se radicó en la colonia Esperanza buscando una vida sencilla y allí publicó en 1923 su libro La gota de agua. En 1925 llegaría Gracia plena.
2: Su poesía era diferente, sin pompa, como si escribiera letras de canciones.
1: Sus protagonistas eran obreros, campesinos, artesanos, es decir, todos aquellos que hasta ahí eran olvidados o, en todo caso, narrados por las clases pudientes, que romantizaban un mundo que no conocían. Muchos de sus poemas serían, luego de su muerte, canciones llenas de emoción, como Cuando estoy triste, Mamá Angustia o Agua y Viento, gracias a un hermoso trabajo de musicalización del compositor Damián Sánchez. Este hombre tranquilo, de bajo perfil, contador en la misma empresa durante 35 años, fue el primer sorprendido cuando su obra empezó a repercutir.
2: En 1926, en un artículo del diario La Nación, Leopoldo Lugones lo llamó el hermano luminoso.
1: Luego de 10 años aparecieron entonces Poemas y Palabras, 10 Mujeres, El Pan Nuestro y 9 Cantos. Después, otra vez el silencio, hasta 1956, en que publicó Monsieur Joaquín, un conmovedor homenaje a los inmigrantes que fundaron la primera colonia agrícola organizada del país. Allí había un pedido de perdón a los habitantes originales de estos territorios.
3: Llegó un viento fuerte.
1: Quien ordenó la carga del arado ordenaba tu muerte el mismo día. Ella tuvo lugar junto al salado, con paloma y calandria, a mano fría. Descendiente de gringo y su pecado, por cementerio de tu alfarería, a lo largo del río voy, callado. La culpa de tu muerte es culpa mía. Indio, dime que soy tu perdonado, por el gringo inocente que nacía. En los años 60, Pedroni publicaría Cantos del Hombre, Canto a Cuba, La Hoja Voladora y El Nivel y su Lágrima.
2: En 1957, cumpliendo con un sueño de niño, fundó el grupo Los Títeres de Pedro Pedrito, compañía con la que recorrió durante casi 3 años los pueblos del interior santafesino, tan caros a su corazón.
1: Se sentía feliz, sentía que por fin su vida tenía sentido final. Pedroni siguió escribiendo hasta sus últimos días. El 4 de febrero del 68 murió en Mar de Plata, lejos de su amada Esperanza. Cuando le pidieron una autobiografía, escribió: he publicado 10 libros de versos, donde el hombre en quien creo y a quien amo participa de mi emoción y domina sobre el paisaje. El resultado del hombre dirá cuál es el mejor de mis poemas. Pienso que ha de ser aquel donde mi semejante de hoy y de mañana se reconozca. En ese texto pensó:
2: la gloria no es más que un verso recordado.
1: Si escuchamos Cuando estoy triste, entendemos ese legado. Versos recordados, arropados por melodías en apariencia, solo en apariencia, sencillas, como su obra.

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Es la hora 12:01.

0: Muchísimas gracias.
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6: Hola Argentina, muy buen día, ¿cómo están? Les damos la bienvenida a esta producción informativa nacional de Farco, el Foro Argentino de Radios Comunitarias. Estamos aquí en nuestro centro de producción en la ciudad de Rosario y ya estamos enlazadas las radios comunitarias del país para nuestra primera edición de hoy miércoles 14 de octubre de 2026. El Papa se recupera tras su operación y está en duda su visita al país. León XIV fue sometido a una intervención en la que se le extrajo el lóbulo inferior de su pulmón derecho por un tumor maligno que le había sido detectado. El Vaticano informó que la operación duró 3 horas y no tuvo complicaciones. Fue un éxito, dijeron. Tras la intervención, el Papa se despertó sin problemas y luego de un breve periodo de observación regresó a su habitación. En la jornada de hoy, el parte de prensa oficial señala que el Papa pasó una noche tranquila y que habrá más información a lo largo del día. Ayer, el vocero presidencial, Adrián Ravier, dijo que por el momento no hay modificaciones a los planes de la llegada del Papa a Sudamérica, aunque admitió que se podría modificar la agenda prevista. El Papa tenía previsto venir al país entre el 8 y el 11 de noviembre de este año. Comenzó en Diputados el debate del proyecto de presupuesto 2027 con críticas de la oposición por la profundización del ajuste iniciado en diciembre de 2023. La reunión de la Comisión de Presupuesto tuvo la presencia del secretario de Hacienda, Carlos Guberman, que defendió el proyecto y respondió preguntas de los legisladores y legisladoras. La diputada formoseña Graciela de la Rosa, de Unión por la Patria, enumeró algunos de los recortes previstos.
7: Y bueno, y en la comparación con el del presupuesto 2027 con el presupuesto 2023, fíjense lo que son los ajustes sin precedente. Vivienda y urbanismo menos 99,3%. Conectar Igualdad, menos 100%. Educación y Cultura, menos 51,2%. Ciencia y Tecnología, menos 45,7%. Agua Potable y Alcantarillado, menos 94,4%. INTI, menos 61,6%. INTA, menos 55,9%. No sigo porque, bueno, vamos a estar acá. Son todos números negativos de la inversión del gasto en la Argentina reflejado en este presupuesto 2027.
6: El diputado del Frente de Izquierda, Juan Carlos Giordano, criticó la gran cantidad de recursos que se destinan en el presupuesto al pago de la deuda y a los subsidios a las grandes empresas como Mercado Libre.
8: Estamos hablando de que sumado los 25.000 millones de dólares que se van a pagar de deuda externa hasta el final del mandato de Milei, los 30.000 millones de dólares promedio del perdón impositivo a los grandes capitalistas, si le sumamos los 20.000 millones de dólares de la fuga de capitales, y la fuga de capitales, ahí tenemos ya 70.000 millones de dólares para hacer un plan económico completamente distinto.
6: Parte de lo que pasaba en la reunión de la Comisión de Presupuesto de la Cámara de Diputados, donde comenzó a debatirse el proyecto de presupuesto 2027 enviado por el gobierno. El gobierno de Milei suma cuestionamientos a la privatización de la empresa AISA, entre otros puntos, por venderla por debajo de su valor y también por la falta de controles a la calidad del servicio. Nos informa nuestra compañera Robertina Sacido Torchio desde Radio Estación Sur.
9: Hola Pepe, hola a toda la audiencia del informativo Farco. Denuncian que la privatización de la empresa estatal Aguas y Saneamientos Argentinos, AISA, implica un claro retroceso en el acceso público al agua. Mariela Frites, integrante de la campaña No a la privatización de AISA, cuestionó la venta del 90% de las acciones de la empresa que provee agua potable y cloacas a 14 millones de usuarios del conurbano y advirtió sobre el impacto que esto traerá en las tarifas, las obras y el mantenimiento del servicio.
10: Es un claro retroceso en el acceso al servicio público de agua a la provincia de Buenos Aires y es uno de los lugares con más cantidad de habitantes al día de hoy en el país. En una de las declaraciones ellos plantean que no va a haber aumentos significativos, que la tarifa va a seguir siendo una de las más bajas de Latinoamérica, pero la realidad es que detrás plantean que hay unos coeficientes que tienen que ver con los costos del servicio, con el costo de mantenimiento, con obras, que sí van a aumentar. Ya conocemos más o menos cómo funciona esto y no va a ser en beneficio de los usuarios. Por otro lado, también tenemos los problemas que generan la salud. Se han modificado los parámetros ya previo a la venta de la empresa de control, y uno de los puntos es que se aumenta la cantidad de nitratos en el agua y tampoco sabemos cómo va a ser el resto de los controles con respecto de la calidad de agua.
9: El proceso de privatización ya pasó una primera etapa con la apertura de sobres con las ofertas económicas. Allí resultó ganador un consorcio de capitales locales y brasileños que ofertaron por la empresa 340 millones de dólares, 160 millones menos de lo que esperaba recaudar el gobierno de Milei, que eran 500 millones de dólares. Uno de los puntos cuestionables de este proceso tiene que ver con que la Agencia de Transformación de Empresas Públicas, que depende del Ministerio de Economía, mantuvo en secreto la tasación oficial de la empresa a partir de una resolución que no publicaron en el boletín oficial. Además, apartaron al Tribunal de Tasaciones de la Nación. Para Frites, fue un proceso muy viciado.
10: El día de hoy sigue habiendo una medida judicial, fue la que impuso la Defensoría del Pueblo de la Provincia de Buenos Aires, que habla sobre los pasivos ambientales. Uh-huh. Y aún así avanzaron con todo el procedimiento, no se presentaron ciertas legalidades dentro del Congreso, tampoco ocurrió. Entonces la verdad que es una venta muy viciada. Uh-huh. Y encima ni siquiera se vendió al valor que ellos le pusieron.
9: Desde Radio Estación Sur de La Plata informó Robertines ha sido Torchio para el informativo Farco.
6: La oposición en diputados mantiene la convocatoria a la sesión de mañana, pero hay dudas sobre la posibilidad de conseguir quórum. Recordemos que esta sesión está prevista para las 14 de mañana jueves, con un temario que incluye la derogación del DNU, el Decreto de Necesidad y Urgencia 70 de 2023, la prórroga de la emergencia en discapacidad y un proyecto para dar alivio al problema del sobreendeudamiento familiar. La diputada nacional de Unión por la Patria, Julia Estrada, expresó en diálogo con Radio Aire Libre de Rosario la necesidad de obtener quórum para derogar el decreto 70.
0: Estamos insistiendo en el tema del quórum más que en el tema de cómo voten, lo cual está íntimamente vinculado, porque el problema es que el objetivo es hacer caer la sesión.
11: Claro.
0: De hecho, te digo la verdad, el que da quórum es para acompañar el rechazo del decreto.
11: Claro.
0: El que no da quórum implícitamente está apoyando el DNU. Lo de la ley de tierras no está resuelto. Yo, discúlpenme, pero que los jueces un día se levanten y digan que se deroga la ley y que por presión social a los 3 días... retrocedan sobre sus pasos y digan, no, está bien, la ley vuelve a regir. Eso no es garantía constitucional de nada. No es garantía para nadie. En el medio, además, dejaron una ventana temporal sumamente peligrosa abierta, que fue el momento en el cual fallaron y después retrocedieron, en donde en los registros de traslado dominial de cada provincia seguramente se pudieron haber registrado compraventas. Es decir, no podemos dejar al humor de los jueces un tema tan sensible para los argentinos. Hay que derogar el DNU 70 en su capítulo tierras.
6: Por ahora se mantiene el pedido de sesión especial para mañana jueves a las 14 de parte de la oposición, aunque como decíamos está en duda que se pueda conseguir el quórum. La abogada y especialista en criminología, Claudia Cesaroni, criticó el traslado de detenidos del penal de Devoto al penal federal de Marcos Paz. El informe de nuestra compañera Malena Coelho Bruno, desde Radio Gráfica.
12: Este fin de semana comenzó el traslado de aproximadamente 1.500 presos desde el penal de Villa Devoto, dependiente de la Ciudad Autónoma de Buenos Aires, hacia el Complejo Penitenciario Federal de Marcos Paz. El traslado, que responde a un acuerdo entre el jefe de gobierno Jorge Macri y el presidente Javier Milei, desplegó un amplio operativo de seguridad que involucra a fuerzas federales, efectivos de la ciudad y personal de la provincia de Buenos Aires. Claudia Cesaroni, que es abogada y fundadora del Centro de Estudios en Política Criminal y Derechos Humanos, el CECOP, comentó acerca de dos principales problemáticas en relación a estos traslados. Por un lado, la situación de aquellos presos que desarrollan sus estudios en el Centro Universitario de Devoto y cómo este traslado pone en peligro la continuidad de dichos estudios.
11: el modo en que se realizó el traslado, no porque no supiéramos que iban a empezar, porque fue anunciado por el gobierno con pompa y fanfarria, sino porque había conversaciones, compromisos previos de que, por lo menos, a los estudiantes del Centro Universitario de Devoto les iban a garantizar la continuidad de los estudios en ESEC, la cárcel de Ezeiza. Ustedes saben que el sistema penitenciario federal tiene cárceles en muchas provincias del país, entre otras en la provincia de Buenos Aires. Sí. La cárcel de Ezeiza, el complejo penitenciario federal 1, tiene varias, pero el más importante es el complejo 1, y allí hay funcionando el CUEC, el Centro Universitario de Ezeiza, que tiene ciertas condiciones para estudiar, para continuar los estudios, y supuestamente se iban a disponer de algunos pabellones más para sumar a los detenidos que venían de Devoto. Nada de eso se cumplió, entonces por eso dijimos y usamos la palabra intempestivamente el mismo domingo, porque no se cumplió esto y de pronto los subieron a los camiones sin información alguna y los llevaron a Marcos Paz.
12: Y por otro lado, sobre las complicaciones que implica este traslado para las familias y allegados de los presos en relación con las visitas.
11: Cualquier persona que haya ido alguna vez a visitar a un detenido a Marcos Paz sabe que eso es un día entero. Estamos pensando en los profesores, en los docentes, y por supuesto en las familias, ¿no? Digamos, una cosa es ir a la cárcel de Devoto en plena ciudad de Buenos Aires y otra cosa es ir hasta Marcos Paz, sobre todo cuando no tenés un auto para ir, ¿no? Tenés que usar medio de transporte público. Bueno, es mucho más caro, mucho más dificultoso.
12: Reportó para el informativo Farco Malena Coelho Bruno de Radiográfica FM 89.3 desde la Ciudad Autónoma de Buenos Aires.

0: información deportiva en el noticiero de Farco, porque Boca perdió con Vasco da Gama de local en el partido de ida de la semifinal de la Copa Sudamericana. Nos informa nuestro compañero Iván Alday.
1: Boca pagó caro su ineficacia y los errores del primer tiempo. Vasco da Gama golpeó primero al Bombonera y se llevó un triunfo clave en la ida de las semifinales por Sudamericana. No pudo en casa y cayó 1-0 ante el Vasco da Gama en la noche del martes. Ahora deberá buscar la hazaña en Brasil si quiere meterse en la final de la Copa Sudamericana, que se juega en noviembre en Barranquilla. El gol que definió la historia llegó a los 25 minutos del primer tiempo. Centro, salto y cabezazo letal de Adson, que le ganó la posición a Facundo Herrera y dejó sin chances al arquero de Boca Montero. El equipo de Arruabarrena tuvo reacción, sobre todo en el segundo tiempo, empujó, generó, contó con varias claras para empatar, pero falló en la punta final. La falta de eficacia fue la marca de la noche para el Xeneize en la Bombonera. Con arbitraje del chileno Piero Massa y José Cabero en el VAR, el gigante de la colina hizo su negocio y se vuelve a Río con una ventaja mínima. Ahora la revancha será en una semana en Brasil. Con estadio aún por confirmar, Boca necesita ganar por 2 para pasar directo o por 1 para forzar los penales. No queda otra que ir por todo. Deportes, Noticiero Nacional de Farco, Iván Alday.
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0: hasta aquí llegamos con Informativo Farco, primera edición de hoy miércoles 14 de octubre de 2026. Cristian Torres estuvo en controles, Pepe Frutos en la conducción y las radios que integran Farco en la producción. Volvemos en la segunda del día, chau.
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0: Les damos la bienvenida al boletín informativo del Instituto de Formación Docente Continua de Luis Beltrán. En esta edición, te mostramos cómo la formación, el encuentro y la comunidad cobran vida a través de los proyectos de nuestro instituto. Abrimos la agenda informativa con las principales actividades de la semana.
1: Se desarrolló el primer encuentro presencial del asesoramiento situado la evaluación como oportunidad y como eje estratégico transversal. Esta propuesta, coordinada por las profesoras Cecilia Ferrarino y Dayana López del IFDC Luis Beltrán, se lleva adelante junto al equipo docente y directivo del SET número 29.
2: El asesoramiento situado, denominado la evaluación como oportunidad y como eje estratégico transversal, surge en respuesta a la solicitud por parte del equipo directivo del SET 29 en relación a la evaluación formativa y a la acreditación, con la finalidad de construir acuerdos y criterios comunes para el fortalecimiento institucional. La escuela manifiesta la necesidad de continuar participando en espacios que permitan repensar las propuestas evaluativas desde la singularidad institucional, a partir de la construcción de redes colaborativas.
3: En el marco del espacio curricular Ciencias Sociales y su didáctica 3, realizaron una salida didáctica por la localidad de Luis Beltrán, una experiencia que permitió el acercamiento al territorio desde sus historias, memorias y lugares significativos. Estas experiencias son especialmente valiosas en la formación docente, porque permiten que nuestros estudiantes comprendan que enseñar ciencias sociales también implica salir al territorio, escuchar voces, reconocer sus memorias y construir conocimiento a partir de las experiencias de quienes los habitan.
4: La semana pasada, en el marco de la Unidad Curricular Ciencias Sociales y su Didáctica 3, hicimos una salida de campo por la localidad de Luis Beltrán con nuestras estudiantes. La idea de salir del aula y recorrer la localidad tiene como principal objetivo mirar el territorio desde otro lugar. En un primer momento lo que hicimos fue ir a la plaza, donde nuestras estudiantes pudieron observar. Hicimos una actividad de observación de los distintos elementos, símbolos representativos de esta espacialidad, su significado, a quienes representan. Después tuvimos la posibilidad de conocer el Museo Moni Gundín, donde nos esperaron Silvia y Lorena, que nos recibieron con muchísima amabilidad, y nuestras estudiantes pudieron conversar y entrevistar a la señora Guy Costanzo. La verdad que fue una experiencia muy linda porque nos permitió recuperar historias, lugares, voces de nuestra comunidad, y porque también nos permite pensar cómo todo esto se convierte, ¿no?, en contenido y recurso para la enseñanza de las ciencias sociales, sobre todo en el primer ciclo, porque es justamente lo que se trabaja en esta unidad curricular. Luego continuamos por el periurbano para identificar elementos del espacio urbano y del espacio rural y cómo conviven en este sector de la localidad, y volvimos finalmente a nuestra institución. Así que aprovechamos también a agradecer a quienes nos recibieron y compartieron su tiempo y sus historias con nosotras el martes de la semana pasada. Fue realmente una salida para aprender y también para entender el territorio que habitamos.
0: Se estrenó en el Teatro El Galpón la obra Escucha mi voz, del elenco Dame Bola, conformado en el marco del proyecto de extensión Artes Escénicas del programa de accesibilidad del IFDC junto al Grupo Libres y a UNAR.
5: Hola, mi nombre es Marisol Calvo. Soy una de las profes referentes del taller de Artes Escénicas, que es una propuesta de extensión del Instituto de Formación Docente en conjunto con la Asociación AUNAR y el Teatro El Galpón, que en realidad es la Asociación Cultural Grupo Libres. Y bueno, estas tres instituciones dialogan y esta vez se presentó una obra que la llevó adelante el nombrado grupo Dame Bola, que surge de este taller. Es un elenco y bueno, la obra fue acompañada afortunadamente por mucha gente que fue, estaba llena la sala, nos hicieron devoluciones muy hermosas, que el espectáculo tiene ternura, tiene humor, tiene partes que emocionantes, que sensibilizan. Y bueno, un poco la historia que cuenta es la historia de dos mundos que surgen de un mismo mundo, pero que en un momento se separan y se desencuentran y se desentienden. Y bueno, hasta que se produce un silencio muy grande y vuelven a encontrarse. Bueno, obviamente el arte nos lleva a un montón de interpretaciones. La gente habrá entendido lo que haya querido entender. Y bueno, y es justamente esto lo que ponemos en valor del arte, ¿no? La posibilidad de que cada uno pueda resignificar lo que la obra le trae, sensibilizarse, obviamente. Y bueno, y ahora lo que esperamos es poder hacerla para escuelas. Estamos invitados a participar del Arte Nos Une, que siempre vamos todos los años, que es una propuesta de la SRN de Darwin, en conjunto con todas las escuelas secundarias de la zona que tienen teatro. Y bueno, va a ser un placer estar ahí, pero también queremos ofrecerlo para escuelas, porque ese es como uno de los objetivos de este taller, que fue creado para poder realizar obras que sensibilicen en torno a la accesibilidad y generen una transformación en la sociedad, al menos en nuestra conciencia y en nuestra parte más perceptiva. Bueno, les damos muchas gracias, les doy en nombre de todo el equipo, muchas gracias por el espacio y bueno, esperamos nos sigan acompañando como han hecho hasta ahora. También agradecer a Desarrollo de la Municipalidad de Luis Beltrán, que nos ha acompañado durante muchos meses para poder llevar adelante el taller.
6: Se realizó el taller sobre problemáticas relacionadas con niñas, niños y adolescentes en los entornos digitales, una propuesta organizada por el IFDC y la Mesa de Género Interinstitucional de Luis Beltrán.
1: A cargo de la formación permanente estuvieron dos agentes de la Policía de Río Negro, especialistas de delitos digitales, y por parte del Instituto, la profesora Clara Bonfanti, quien señaló que las plataformas digitales no deben ser entendidas solamente como herramientas tecnológicas, sino también como espacios de interacción y construcción de vínculos para infancias y adolescencias.
7: Comenzamos la jornada partiendo de la idea de que para poder reconocer las problemáticas relacionadas con niñas, niños y adolescentes en los entornos digitales y acompañar sus experiencias de una manera activa y cuidada, es necesario comprender qué sucede detrás de las pantallas. Y esto resulta fundamental porque lo que aparenta ser simplemente el uso de un dispositivo, de una aplicación o un videojuego, forma parte de un entorno digital en el que se desarrollan distintas experiencias y prácticas culturales. Estos entornos funcionan como ecosistemas digitales en los que las personas interactúan, se comunican, se crean y circulan contenidos y también se construyen vínculos. Y en este marco abordamos cómo la interacción de los usuarios se produce en distintas plataformas y cómo un vínculo que se construye en una de ellas puede desplazarse hacia otras, haciendo que, en ocasiones, la comunicación se traslade progresivamente hacia ámbitos más privados, lo que puede aumentar el riesgo de que se presenten situaciones como el grooming. Para comprender esta dinámica, analizamos a modo de ejemplo cómo podían relacionarse las experiencias desarrolladas en Roblox, Discord y distintas aplicaciones de mensajería instantánea que actualmente son muy utilizadas, y también abordamos cómo la combinación de estas formas de habitar los entornos digitales, sumada a las características propias de las distintas plataformas, algunas de las cuales han sido desarrolladas para atraer y sostener la atención de los usuarios, puede dar lugar a dinámicas de captación que son características y propias de problemáticas como el grooming. A partir de este recorrido, recuperamos el rol docente en la prevención y detección temprana de estas situaciones y se compartieron diversas herramientas pedagógicas y orientaciones para acompañar a niñas, niños y adolescentes en sus experiencias en entornos digitales y saber cómo actuar ante la presencia de esta problemática.
1: El equipo del proyecto de investigación denominado Las prácticas evaluativas del Área de Ciencias Sociales y Humanidades de la SRN número 153 en relación a la concepción de los documentos curriculares y marcos normativos para la modalidad continúa su trabajo.
8: El proyecto de investigación denominado Las prácticas evaluativas del Área de Ciencias Sociales y Humanas de la SRN número 153 en relación a la concepción en los documentos curriculares y marcos normativos para la modalidad, busca indagar las prácticas de evaluación en el área con la intención de mejorar la enseñanza de las ciencias sociales humanas en el nivel y constituirse en un insumo para la formación docente inicial. El equipo de trabajo está integrado por quien les habla, profesor Sandro Winca como director, profesora María Cufré como codirectora, los docentes investigadores, profesora Silvina Aranda Cuevas, profesora Marisol Pardo y profesor Rodrigo Raviti, junto con estudiantes investigadores Jessica Betancourt y Juan Betancourt. La investigación es de carácter cualitativo exploratoria y está orientada a ganar profundidad y familiaridad con las experiencias de los sujetos en la cotidianeidad. Se emplearán técnicas de recolección de información, como también análisis documental de marcos normativos e instrumentos docentes, junto con la realización de entrevistas al equipo docente para indagar sus nociones y sentidos sobre el acto de evaluar. La proyección temporal de la investigación es de 2 años, hemos iniciado en agosto del corriente y tenemos en diferentes etapas del proyecto. En esta instancia nos encontramos en la indagación de antecedentes que constituyen el estado de la cuestión de nuestra investigación y la profundización de la temática a investigar. El trabajo del equipo está organizado semanalmente. Los días martes el equipo se dedica a las actividades de investigación y también destacar en esta constitución de equipo de trabajo que existen diferentes perfiles de quienes integran el cuerpo de investigadores, como profesores que provienen del campo de la filosofía, de la historia, de la geografía, que se han especializado en la didáctica de la geografía como también de la historia, y los estudiantes son 2 estudiantes que hoy se encuentran cursando su último tramo de formación en las prácticas y residencia docente y que el año que viene constituirían el equipo como egresados, egresadas de la institución.
0: Inició el proyecto de extensión Habitar la Palabra. La iniciativa surge a partir de las actividades realizadas con las escuelas de educación de jóvenes y adultos de la zona, como la EVA número 23 y la EPJA SEM número 27, con el propósito de generar en las y los estudiantes un acercamiento genuino a la lectura y la escritura.
9: Mi nombre es Lía Sánchez, soy profesora en el área de Lengua y Literatura, en la carrera del profesorado en educación primaria, acá en el IFS Luis Beltrán, y junto con mis compañeras, la profesora Flavia Ostertag y las bibliotecarias Verónica Gómez y Laura García, estamos llevando adelante un proyecto titulado Habitar la Palabra, un proyecto que surge a partir de las actividades de extensión realizadas con escuelas de educación de jóvenes y adultos de la zona, como la EVA número 23 y la EPJA SEM número 27, con el propósito de generar en los estudiantes un acercamiento genuino a la lectura y la escritura. El sentido del proyecto es construir un espacio donde circule la palabra a través de escenas de lectura, talleres de escritura creativa y encuentros significativos con libros y autores. Experiencias que despierten la imaginación, recuerden aromas o lugares y permitan comprender que es posible crear otros mundos donde cada persona sea protagonista. Para lograrlo, vamos a desarrollar diversas actividades bajo la modalidad de taller, articulando el trabajo colectivo y la coevaluación. La semana pasada se dio inicio al primer encuentro en las instalaciones del IFDC. Participaron estudiantes y docentes del SEM número 27 y fue realmente muy enriquecedor el encuentro con la palabra, compartir leyendas de la zona y leyendas que fueron recopiladas por la autora Graciela Vialet en su libro De Boca en Boca. Esta autora nos va a visitar la primera semana de noviembre. Tenemos proyectado realizar un café literario junto a ella y a las producciones que vayan saliendo a partir de estos talleres que estamos realizando previamente. La próxima semana vamos a tener el primer encuentro en La Marque con docentes y estudiantes de la EVA número 23, así que estamos con mucho entusiasmo, con muchas expectativas y muy agradecidas con la comunidad por permitirnos realizar esta articulación con distintas instituciones. En principio nos va a visitar esta autora que ya mencioné, Graciela Vialet, es una escritora cordobesa, pero luego tenemos pensado algunas otras actividades que van a tener que ver con escritoras regionales de la zona, de Luis Beltrán, de la provincia, que podamos compartir también otros géneros literarios, además de las leyendas, compartir también poesías. Y bueno, que la palabra realmente circule y la podamos habitar.
1: Esta semana inicia el ciclo Voces del Congreso, el ciclo de entrevistas en el marco del sexto Congreso de Trabajo Docente, organizado por este instituto bajo el lema La enseñanza en clave de derecho, sentidos y prácticas de los escenarios actuales. Se transmitirá el día viernes 16:30 horas y repite martes 13 horas.
6: Las escuelas primarias número 11 y 215 organizaron una kermés literaria. Desde nuestro instituto participaron las profesoras del área de lengua y literatura, bibliotecarias y estudiantes.
10: Hola, queríamos contarles que desde el Instituto de Formación Docente participamos el día viernes 2 de octubre en la invitación que nos hicieron las escuelas número 11 y 215 con la presentación de la kermés, en la cual participaron profesoras del área de lengua y literatura, bibliotecarias y estudiantes del profesorado de educación primaria. En esa jornada, que se disfrutó junto a los estudiantes de primer ciclo, se presentó la pesca literaria junto con los susurradores y la lectura del libro nocturno. Fue una experiencia agradable, hermosa, para nuestras estudiantes, ya que pudieron compartir juegos y experiencias con los estudiantes del primer ciclo de las dos escuelas, una de urbana y otra rural. Agradecemos siempre la invitación para formar parte de estos eventos.
3: Recuerden visitar la página del instituto donde podrán acceder a información de las carreras y las diferentes áreas.
6: En la página encontrarán a Oculus, la revista digital del área de Ciencias Naturales y Tecnología, un espacio donde la ciencia se hace cercana y divertida, desde experimentos caseros hasta las últimas novedades científicas.
3: Ingresá a nuestra página web y nuestras redes sociales de Facebook e Instagram IFDC Luis Beltrán.

0: Hasta aquí hemos llegado con la información por hoy. Agradecemos especialmente la participación de las estudiantes Agustina Zornita y Dana Peinepur por sumar sus voces a esta edición. Nos volvemos a encontrar en la próxima entrega.
1: Esta fue una producción de la Radio Socioeducativa Profesora Leda Caso desde el Instituto de Formación Docente Continua de Luis Beltrán. Que tengan una excelente semana.
2: Es la hora 13:22.

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urogallos. Se va el invierno y en los bosques de hayas de Asturias se despeja la helada niebla donde anidan las brujas y los búhos. Entonces los gallos salvajes, los urogallos, cantan desde las ramas. Ellos llaman a ellas y ellas acuden. Es noche todavía cuando el baile se desata en los cantaderos. Antifaces rojos, picos blancos, negras barbas, los urogallos y las urogallinas se menean como mascaritas de carnaval. Los cazadores se agazapan en el bosque con el dedo en el gatillo. Es muy difícil atrapar a los urogallos que viven metidos en sus escondrijos, a salvo de todo peligro. Pero los cazadores saben que esta fiesta, la danza del encuentro, los vuelve ciegos y sordos mientras dura.

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No sé si esto que voy a contar es un sueño o si me lo imaginé, pero yo estaba en mi casa de la infancia, estaba todo oscuro. Mi olfato reconoció enseguida el olor inconfundible de mi casa de la infancia. Siempre sabemos cuál es el olor de la casa donde crecimos. No sabemos de qué está hecho ese olor, pero lo podríamos reconocer entre mil olores distintos. Y yo estaba en mi casa de Mercedes. De a poco mis ojos se habituaron a la falta de luz. Desde la habitación de mis padres, entreabierta, pude escuchar el murmullo de una conversación. Ya era pasada la medianoche. Estarían a punto de acostarse. Siempre tardaban muy poco mis padres en empezar a roncar. Mi mamá roncaba igual que una zanelita con la bujía empastada. Y mi papá roncaba con un silbido musical. Y cuando roncaban los dos juntos, sincronizados, parecían un motociclista que iba silbando y llevando la moto rota por la calle. Me encantó quedarme ahí un rato escuchándolos roncar. Después pasé por la habitación de mi hermana. Yo tenía mi edad de ahora, ¿eh? Y esto pasaba hacía mucho. Entré con cuidado y acerqué el encendedor para verla dormir. En el sueño ya tendría 12 años, 13 años. Y me sorprendió al verla dormida cuánto se parecía a mi hija. Ese descubrimiento del sueño insospechado me hizo acordar que yo tengo más de 40 y pico de años en el sueño. Y ellos no, ellos eran jóvenes. La puerta interna de la pieza de mi hermana fue un hallazgo feliz. Hacía años que se había borrado de mi memoria ese pastiche rosa espantoso. Mi hermana, en su primera juventud, escribía frases en la madera y en el marco de la puerta con rotuladores de colores. Y también hacía dibujos cursis. Si lo amas, déjalo libre, leí. Si regresa, siempre fue tuyo. Y si no viene, nunca lo fue. Y viene con B larga. También había otras frases escritas que decían: amor no es mirarse el uno al otro en los ojos. Y estaba rematada con flechas de colores, lila, púrpura. Mi hermana no tenía una puerta en 1985, tenía un muro de Facebook. Era tremendo. Más allá del pasillo, la puerta de la cocina estaba cerrada, pero se adivinaba una indija de luz del otro lado. Yo reconocí el tecleo apagado de la máquina de escribir. Supe sin sorpresa, sin escándalo, que del otro lado estaba yo mismo, con 15 años, 16, escribiendo mi primera novela. Ahora, mientras les cuento esto, todavía no sé si lo soñé o si me lo estoy imaginando. Me encantaría que fuera producto de mi imaginación, porque quisiera caminar hasta la cocina, abrir la puerta y charlar un rato con ese adolescente que escribe, lleno de esperanza, lleno de miedo, su primera novela en la máquina de escribir. Quisiera decirle que se quede tranquilo, que lo que está escribiendo es una mierda, pero que no importa, que hay que escribir 10.000 páginas malas hasta que aparezca la primera página buena. Quisiera darle las gracias a ese gordito de 15 años por las 10.000 páginas malas que está escribiendo. Me encantaría entrar a la cocina y charlar con él, sobre todo para poder contarles ahora a ustedes una historia graciosa con ese gordito boludo, pero tengo tan presente ese cuento famoso de Borges, en el que Borges, ya viejo, se topa con un Borges muy joven a la vera de un río, y el más viejo lo convence al más joven de que son la misma persona. Y los dos se ponen a charlar de literatura. ¡Qué cagada que existe ese cuento!, pensaba yo. Así que decidí en el sueño que no iba a entrar a la cocina para conversar conmigo mismo, porque sería plagio. Y no solo eso, mi historia perdería muchísimo en comparación con el cuento de Borges, que está buenísimo. Hay cosas que no se pueden decir mejor de lo que ya fueron dichas. Pero como yo igual estaba ahí, en ese sueño donde mi otro yo escribía su primera novela en la cocina, decidí recorrer un poco más la casa a oscuras, intentando no hacer nada que pareciera demasiado borgiano. Entonces empecé a caminar hasta el comedor, tanteando las paredes en la oscuridad con las manos abiertas, dando pasos temblorosos, sin darme cuenta de que, en mi afán por no imitar la escritura de Borges, estaba plagiando su manera de moverse por la casa.

vitaminas y alcohol desayuno mis onasis. Pobre Cristina, que al fin logró quedarse en el chasis.

John Parker Dimitrisky, mi perro, no puede ver a nadie. Por eso rompe las cartas de amor de la sirvienta, las flores del jardín, los juguetes de Miguelito, los poemas de Pablo, la Biblia, las patas de las mesas, el sofá verde y los demás también. John Parker Dimitrisky, mi perro, no puede ver a nadie. Por eso rompe los discos de María, los libros de Cortázar, los de Borges, los de Márquez y los demás también. Entonces decía que John Parker Dimitrisky, mi perro, no puede ver a nadie. Ni al caniche de al lado, que es negro, ni al canario de enfrente, que es amarillo, ni a mi guitarrista, que es checoslovaco, ni a los vecinos, ni a usted, ni a mí, ni a él mismo. Porque John Parker Dimitrisky, mi perro, es ciego. Es ciego, igual que yo, y usted, y los demás también. O si no, decía que al fin he comprendido que es mía la sombra que empaña este bendito mundo de luz. Por eso ya no confundo la luna con el dedo que la señala.

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Hola, ¿cómo les va? Bienvenidas, bienvenidos a Lo Pasado Pensado. Y vamos a hablar de un tema que te debes acordar de la escuela, las invasiones inglesas. Seguramente te vienen a la mente ahí aceite hirviendo, ese tipo de cosas. Bueno, vamos a ir hablando un poquito de cosas un poco más profundas que tienen que ver con las invasiones inglesas.

En Inglaterra llaman a esta operación la campaña del Atlántico Sur, la primera campaña del Atlántico Sur. Por supuesto, no le van a decir invasiones inglesas ellos mismos. Esto lo comprobamos cuando fuimos con Mario, estando grabando Algo Harán Hecho, al Museo de la Armada Británica, y tienen una sala entera dedicada a este episodio. Así que fíjate que estamos hablando de algo que a ellos mismos les dolió, y bastante. No fueron derrotados muchas veces en dos ocasiones seguidas, como ocurrió en 1806 y en 1807 aquí en el Río de la Plata. Vamos a contarte cómo fue todo esto. Lo primero que tenés que saber es el contexto. ¿En qué mundo estábamos allá por 1806? Había un personaje, te debes acordar, Napoleón Bonaparte, que estaba expandiéndose por toda Europa. Había decretado un bloqueo continental, esto es, que los puertos atlánticos no comercien con Inglaterra. Inglaterra monta en cólera y sale a buscar mercados para sus fábricas de la Revolución Industrial. Así que en ese contexto, y por supuesto con algunas posibilidades de que Napoleón también mande sus barquitos para conquistar el Río de la Plata, se adelantan de una manera bastante curiosa. No era una expedición planificada desde Londres, sino que había una cuestión de un combate y una ocupación de Ciudad del Cabo, en Sudáfrica, una colonia francesa. Fíjate hasta dónde llegaba la guerra entre Napoleón y los ingleses, la guerra marítima básicamente, que va a ser tomada por los ingleses, y de ahí se le ocurre a uno de los capitanes, Fopam, que tenía información por un espía de una gran cantidad de plata que venía del Potosí y que estaba por salir del puerto de Buenos Aires. Ese fue un poco el motivo de una expedición que inicialmente no es oficial, que tiene más rango de piratería que de acción armada de los británicos. Se arma una expedición que pasa por Santa Elena y finalmente llega a Buenos Aires en junio de 1806. ¿Qué pasaba en el Río de la Plata, donde estaba llegando esta sorpresiva expedición británica? Bueno, éramos un virreinato, había un virrey Sobremonte, que había sido gobernador de Córdoba antes, que se entera de esta situación de una manera bastante rara. Estaba en el teatro de comedias, y vienen y le dicen: mire que se están viniendo los ingleses. El tipo le agarra una especie de pánico, sale corriendo para el fuerte, toma ese tesoro del que estábamos hablando y se va de la ciudad. No con el ánimo de robárselo para él, sino de salvar los caudales públicos, y pone rumbo a Córdoba, lugar donde tenía casa, donde tenía conocidos y demás. Llegan los ingleses, la verdad que es muy fácil tomar Buenos Aires porque estaba muy desprotegida. Vienen por la actual calle Defensa, desembarcan en Quilmes, van avanzando despacito. Un poco para los que están en Buenos Aires, el camino que hace el colectivo 22, de Quilmes a San Telmo. Vienen por Montes de Oca, entran por Defensa y llegan a la Plaza de la Victoria, bueno, tomando finalmente la ciudad de Buenos Aires. Preguntan por el tesoro, le dicen que no está, que el virrey se lo ha llevado, y bien a la manera inglesa, toman a varios cabildantes, que era la gente rica de la ciudad, y le dicen que si no aparece el tesoro, lo van a tener que poner ellos. Bueno, esta gente, por supuesto, bastante poco propensa a poner dinero, estamos hablando de los Martínez de Oro, los Anchorena, los Álzaga, toda esa gente, le dicen a los ingleses, con el dato, si hubiera un GPS preciso, ahí lo tienen a Sobremonte, vayan a buscarlo, cosa que hacen y capturan efectivamente el tesoro, aunque Sobremonte sigue huyendo. Traen el tesoro a Buenos Aires, lo embarcan rapidito para Londres, y el jefe de la escuadra británica, el general Beresford, toma Buenos Aires y somos una colonia inglesa durante 40 días. Así como lo escuchás, Buenos Aires es una colonia inglesa, y acá empiezan una cantidad de genuflexiones impresionantes. Por ejemplo, todos le van a rendir pleitesía, le llevan de regalo, se enteran que al tipo le gustaba el dulce de leche, el dulce de batata, le llevan fuentes de plata con dulce de batata. La cuestión es que Beresford, como buen pirata, se come el dulce, pero se guarda las fuentes de plata, ¿no? Nombra en la aduana a un personaje notable de resonancia, apellido de resonancia histórica, a un tal José Martínez de Oz, lo pone a dirigir la aduana, y el propio obispo católico hace una misa en favor de los protestantes, pidiendo la bendición para el invasor de Buenos Aires. Este horror del poder hace que mucha gente del pueblo se empiece a calentar y a querer sacarse de encima a estos invasores. Comienza
a gestarse la resistencia, en la que van a tener mucha importancia las mujeres. Por ejemplo, una de ellas, llamada Martina Céspedes, que tenía un despacho de bebida ahí en la misma calle Defensa. Ustedes saben que a los ingleses les gusta la bebida. Y entonces va un grupo de 12 oficiales ingleses a pedirle a la señora Céspedes que los atienda. Ella le dice que sí, cómo no, pero que los va a atender de a uno. Van entrando, los golpea, los maniata y los manda al sótano. Y así se produce la mayor captura de oficiales británicos durante las invasiones a mano de Martina Céspedes. Después vamos a ver qué pasa cuando terminan las invasiones con estos 12 oficiales capturados por Martina Céspedes. Se comienza a preparar la resistencia, grupos de gauchos y soldados se van preparando en Perdriel, en los corrales de Miserere para resistir. Y finalmente, encabezados por Liniers, que era un francés acreenciado en nuestro país, logran expulsar a los ingleses luego de muchos combates, idas y vueltas. Esto que conocemos con el nombre de Reconquista de Buenos Aires se produce en agosto de 1806. Pero esta humillación no va a quedar así. Los británicos, viste cómo son con su flema inglesa, dicen vamos por la revancha, y la revancha viene con todo. 14.000 soldados vienen a invadir Buenos Aires. Buenos Aires tenía 30.000 habitantes. El regimiento era el Invencible, los Highlanders del 71, uno de los ejércitos de élite de la corona británica. Esto no te lo conté antes porque quiero que te lleves esta sorpresa interesante, aunque ya por ahí lo sabés, por supuesto, que entre 1806 y 1807, en ese intermedio en que los echamos y vuelven, Buenos Aires se prepara. Álzaga, Liniers, mucha gente empieza a preparar las milicias populares, que van a tener el nombre del origen de sus participantes. Por eso tenés en el barrio de Bajo Belgrano, de la ciudad de Buenos Aires, muchos nombres de estas milicias, migueletes, andaluces, cántabros, que eran los cuerpos de milicias que se forman para la defensa de Buenos Aires, que abarcaban inclusive los esclavos. Estaba el batallón de pardos y morenos, ¿no? Todo esto se prepara, así que cuando viene el nuevo comandante inglés al mando de esta impresionante flota de los Highlanders del 71, así llamado el regimiento, bueno, van a ser recibidos de una manera bastante poco amigable. Cuando quieren entrar a la ciudad, desde los techos, de los balcones, le tiran con lo que tienen, hay gente armada, le tiran grasa hirviendo, más que aceite, porque el aceite era caro, así que te imaginas que te caiga grasa hirviendo desde arriba, no es lo más agradable. Tiroteo, piedra, niños, mujeres, todo el mundo participa en la defensa y rápidamente van a ser derrotados los ingleses y el general Whitelock sufre una derrota vergonzosa, después va a ser juzgado y degradado en Inglaterra. Recuperamos nuestro territorio, pero por supuesto las consecuencias son muy importantes. Por ejemplo, Sobremonte, el virrey, va a ser reemplazado por el héroe de la Reconquista, Santiago de Liniers, un personaje que va a dar mucho que hablar porque era un francés. Y pensá que cuando estamos hablando de 1807, ya Napoleón está en Portugal a punto de invadir España. O sea que tenemos un virrey francés con Napoleón entrando a España, cosa bastante complicada. La formación de las milicias es muy importante, el poder popular, de alguna manera, 70% de la población masculina de Buenos Aires en esas milicias donde se discutía política, se hablaba, y la verdad que la calentura de haber ganado, pero de volver a ver el zar nuevamente el pabellón español. Baja la bandera inglesa, sube la bandera española, muchos dicen, bueno, ¿y por qué tenemos que seguir con esta bandera española? Y empieza este germen potente de pensar en algún momento en la autonomía, en la independencia, que tiene mucho que ver con estas invasiones inglesas. La debilidad militar de España, que queda manifiesto también durante las invasiones, muchos elementos que van a ayudar a pensar en lo que viene, que va a ser claramente 3 años después la Revolución de Mayo. Nos quedó pendiente, ¿qué pasó con los 12 oficiales que había capturado Martina Céspedes? Bueno, Martina devuelve 11, porque uno se enamora de su hija, hay un síndrome de Estocolmo ahí entre secuestrado y secuestradora, así que va a devolver 11 oficiales, va a ser felicitada y va a recibir el grado de alférez, y se le paga una pensión de por vida a una de las heroínas más grandes de la Reconquista de la ciudad de Buenos Aires. Como también a la querida Manuela la Tucumana, la tucumanesa, que fue una mujer que acompañaba a su marido.
Recordemos que los fusiles eran de un tiro, iban acompañados por niños o mujeres que abastecían un segundo fusil para que puedan seguir tirando. Al marido lo matan y sigue combatiendo Manuela, llevándose para el otro mundo varios inglesitos. Así que esta es un poco la historia épica de las invasiones, pero dejo para el final la frutilla de la torta. En medio de todo esto hay una figura que aparece rutilantemente en la historia con lucecitas muy importante, que se llama Martín Miguel de Güemes. Martín Miguel de Güemes, cadete Güemes, está en Buenos Aires cumpliendo funciones militares cuando se producen las invasiones, con un grupo de jinetes custodiando el Río de la Plata, y ve que la nave insignia de la invasión, llamada la Justine, queda varada en el fango. Un barco muy grande, el barco más importante de la flota, que tiene 22 cañones, 120 tripulantes, y Güemes y 50 jinetes se lanzan al abordaje y toman un barco a caballo. El barco inglés Justine va a ser tomado por Güemes, que entra así gloriosamente en la historia argentina. Y lo tenés a Güemes también en las invasiones inglesas. Este episodio fue clave, como te decía, en el avance hacia lo que va a ser luego la Revolución de Mayo. Bueno, estamos llegando al final de este programa. Espero que te haya gustado. Suscribite, recomendanos. Lo pasado, pensado. Nos vemos muy pronto.

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1: Saben que estamos grabando un disco, ¿no? Haciendo un disco. No, no estamos grabando un disco. Estamos grabando un discazo.

0: Yes.
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8: Hola Argentina, saludos otra vez. Les damos la bienvenida a esta producción informativa nacional de Farco, el Foro Argentino de Radios Comunitarias. Compartimos con ustedes que nos reciben a esta hora en todo el país nuestra segunda edición de hoy miércoles 14 de octubre de 2026. Se viene mañana la quinta marcha federal universitaria que tendrá su epicentro frente al Congreso Nacional y movilizaciones en las principales ciudades del país. En Viedma, la capital de Río Negro, la comunidad universitaria estará en las calles con un importante apoyo de otros sectores sociales que también convocan a marchar. El informe de nuestro compañero Walter Carriqueo desde Radio Encuentro en la capital rionegrina.
9: Hola amigos y amigas de Farco, en Viedma hace un ratito nada más se hizo una conferencia para que se convoque a marchar en el día de mañana por parte de las dos universidades que tienen sede acá en la capital de la provincia de Río Negro, la Universidad Nacional del Río Negro y la Universidad Nacional del Comahue, pero esta vez además con un montón de gremios y sindicatos que hace un ratito en Viedma esto decían para la marcha de mañana.
10: Una marcha que a veces nos parece que ya no encontramos la forma de cómo hacer entender a este gobierno que este no es solamente un reclamo salarial y de financiamiento de las universidades, sino que tiene que ver también con un reclamo de toda la comunidad de nuestro país, que ya dijo varias veces en las calles que este es el modelo de universidad que nuestro país necesita.
11: La convocatoria a la marcha es un mandato, es una necesidad y también es una manera y una forma que encontramos de resistencia.
12: Les contamos también para que sepan, venimos reuniéndonos, somos todas estas que estamos acá, que es un montón, que es apenas una muestra de quienes venimos articulando y que venimos organizándonos. Y que ayer también salía esto, ¿no? Para las compas que capaz que nunca fueron a la universidad, saber que la universidad es nuestra, es de todos y es de todas y de toda la comunidad. Es fundamental también que pongamos en discusión que lo que está en jaque es nuestra democracia. Y además cada una de las universidades vamos a estar saliendo, como siempre, en este símbolo de encuentro, ¿sí? El Cursas va a estar saliendo a las 15:30 desde su sede y la Universidad Nacional de Río Negro va a estar saliendo a las 15:30 desde la rotonda Islas Malvinas para hacer nuestra marcha como siempre lo venimos haciendo, porque somos todos los que estamos acá y todos los que estamos acá estamos defendiendo nuestra democracia, la posibilidad de estudiar, la posibilidad de ampliar nuestros derechos democráticos se constituyen cuando todas y todos tenemos el acceso a nuestros derechos, ¿sí? Estamos peleando por eso, estamos peleando por la universidad, pero también estamos peleando por la derogación del DNU 7023, que pone en riesgo nuestro trabajo, que pone en riesgo nuestra soberanía, y no vamos a dejar que eso suceda.
9: Las sedes de la Universidad Nacional de Río Negro y la Universidad Nacional de Comahue justo se ubican geográficamente en una punta y en la otra punta de la ciudad. Así que, como es habitual, acá va a haber un punto de encuentro donde mañana a eso de las 15:30, 16 horas, será el momento de encontrarse universidades, gremios, sindicatos, agrupaciones que se suman a esta marcha a nivel nacional, y acá en Viedma también se va a sentir. Desde Viedma, Río Negro, informó Radio Encuentro.
8: Vamos ahora a Tucumán, porque allí la Corte de la Provincia absolvió a los policías condenados por el asesinato del niño Facundo Ferreira en 2018, y ahora la familia del chico va a intentar llegar a la Corte Nacional para revertir esta decisión. El informe de nuestro compañero Marcos Lobo desde la FM Raco.
0: Organizaciones sociales y de derechos humanos repudian el fallo de la Corte Suprema sobre el caso de Facundo Ferreira. Tras conocerse la decisión de la Corte Suprema de Tucumán que deja sin efecto las condenas de los policías Mauro Gabriel Díaz Cáceres y Nicolás Javier González Montes de Oca, diversos colectivos y organizaciones de la provincia expresaron su repudio ante este fallo. En 2023, ambos policías habían obtenido sentencias de 15 y 20 años de prisión por el homicidio de Facundo, quien había fallecido en 2018, producto de un disparo en la cabeza propiciado por uno de los policías durante una persecución. Una integrante del colectivo de abogados Andes se refirió a las implicancias a nivel social de este nuevo fallo.
13: Es un hito muy grave en nuestra provincia. No solo es un fallo que da vuelta a dos sentencias de dos tribunales anteriores que encontraron responsables a estos dos agentes por el asesinato de Facundo Ferreira. En el caso concreto y puntual abona la teoría de los dos acusados, que lo colocaba a Facundo Ferreira en el lugar de atacante y bajo las figuras de circulación sospechosa en la moto en la que iba con su amigo, pese a que estos dos fallos previos no encontraron elementos que den por probado que Facundo estaba armado, que Facundo había disparado un arma.
0: Sobre el contexto provincial en cuestión, nos dijo:
13: entendemos que este fallo llega en un contexto en el que vivimos una política en materia de seguridad que es profundamente regresiva, no solo en la provincia, sino también a nivel nacional. Pero digo, a nivel provincial, las fuerzas de seguridad en la provincia, como lo venimos denunciando, vienen llevando adelante operativos ilegales, los operativos conocidos como trencitos, los allanamientos ilegales, situaciones de tortura y detenciones arbitrarias en contexto de protesta.
0: A su vez, nos habló del mensaje que la justicia le está otorgando a las fuerzas de seguridad con este hecho.
13: Este fallo de la Corte opera como una legitimación, le está diciendo a las fuerzas de seguridad que no hay ningún tipo de consecuencia en el uso excesivo, desproporcionado e ilegal de la fuerza.
0: La visión de Andes coincide con lo expresado por otras organizaciones como el Frente Patria Grande, entre otros, que coinciden en señalar el impacto del fallo como legitimador de la violencia institucional en la provincia. Por lo pronto, Carlos Garmendia, el abogado de la familia Ferreira, adelantó que presentará un recurso extraordinario para que la justicia federal revierta la decisión de la Corte Tucumana. Reportó Marcos Lobo de FM Raco 88.9.
8: Comunidades mapuches de distintos puntos de la Patagonia, reunidas en Chubut, reafirmaron la necesidad de seguir defendiendo su territorio frente a las políticas de despojo y persecución. El informe de nuestra compañera Maiten Cañicul desde la FMC.
14: Saludamos a la audiencia del informativo Farco. Desde el 9 al 11 de octubre se realizó en la provincia de Chubut un Futachaún, un parlamento en defensa del agua y del territorio, convocado por comunidades mapuche, tehuelche de Neuquén, Río Negro y Chubut. Este encuentro se realizó en el Centro Cultural Antú Quien de Epuyén, en la provincia de Chubut. Vamos a escuchar a Mauro Millán Lonco de la Lof Pillán Mahuida, una de las comunidades convocantes.
15: un encuentro histórico para el pueblo mapuche, mapuche tehuelche, comunidades de la provincia de Buenos Aires, Neuquén, Río Negro, Chubut. Materializamos este fruto del trabón y sacamos nuestra palabra y llegamos a un quiñera que decimos, a un solo pensamiento, y en ese solo pensamiento hablamos de seguir defendiendo nuestro territorio, este territorio que no es un territorio prometido para nadie, es el Gualmapu, es nuestro territorio milenariamente, y hoy con la realidad de que también habitan otras culturas como es la argentinidad, llamamos a la resistencia, al cuidado, a la protección de este territorio, a defenderlo, que es el mayor legado que le estamos dejando a las futuras generaciones.
14: Luego del encuentro, las comunidades se movilizaron hasta Bariloche, en donde se realizó una gran marcha de la resistencia el 12 de octubre. Allí leyeron el documento final de este traún, en donde denuncian a todos los gobiernos por las políticas de judicialización, persecución, criminalización y despojo territorial. Denuncian también la expansión del sector del evangelismo sionista, que destruye la espiritualidad ancestral y promueve ideologías antagónicas a los principios colectivos y comunitarios. También se mencionó la exigencia al gobierno para que elimine la lista de terroristas que ha sido inventada por el registro público a las y los integrantes de la comunidad Lafken Huinculmapu, el cierre de la causa armada contra la Los Pillán Mahuisa y otras comunidades mapuche tehuelche de Chubut, y el apoyo y la solidaridad ante cualquier intento de desalojo a las comunidades Melo y Quintriqueo, a la comunidad Inalef, a la comunidad Curache, comunidades que se encuentran en Neuquén, Río Negro y Chubut respectivamente.
16: Nos autoconvocamos y asistimos comunidades y organizaciones mapuche tehuelche de la provincia de Buenos Aires, Neuquén, Río Negro y Chubut, por el contexto en el que estamos viviendo de saqueo, de entrega del territorio al capital extranjero y de quita de derechos. En estos tiempos en los que el Estado está en una gran controversia y desarticulación mientras avanza el poder económico internacional sobre los territorios. Nos reunimos quienes somos la memoria viva y la continuidad de lucha, defensa y resistencia, defensores de los principales recursos en cada uno de nuestros territorios.
14: Para el informativo Farco, reportó FMH, Radio Comunitaria de Junín de los Andes.
8: Vamos ahora a Mendoza, porque allí municipales de Guaymallén están de paro por el recorte salarial anunciado por el intendente. Nos informa nuestro compañero Ángel Basile desde Radio La Mosquitera.
17: Trabajadores y trabajadoras municipales de la comuna de Guaymallén harán un paro en reclamo por el recorte de sus sueldos. El viernes pasado, el intendente Marcos Calvente había declarado en medios oficiales que funcionarios del área de gobierno de esa comuna se harían un recorte del 10%, y esto se extenderá a todos los empleados y empleadas de la municipalidad. Alberto Acosta, delegado municipal por ACEMUJ.
18: Queremos aclarar lo siguiente, que para él el 10%, para nosotros es casi el 35%, casi 40% de nuestro sueldo. Porque nosotros lo que no lo dan es un bono de 300.000, 325 mil pesos que nos dan todos los meses. Y eso representa nuestro sueldo, casi el 40% de nuestro sueldo. Entonces, lo que él está diciendo, que es el 10% para todos los trabajadores, o es lo que se quiere hacer creer a la mayoría de la gente que escucha, no es así. Lo vemos totalmente injusto, lo vemos que ya nos metieron la mano en el bolsillo, ya nos sacaron 325 mil pesos.
17: El enojo cada vez es más intenso. Esto ya pasó hace aproximadamente 2 meses en la Municipalidad de Capital y además se está reflejando en otras delegaciones municipales de la provincia.
18: Hacemos 11 horas de trabajo acá, cuando los legales son 8. Hacemos. La verdad, estamos totalmente enojados, estamos muy, muy enojados, trabajadores municipales, la gente de Espacio Verde también está enojada. Pero nosotros, yo como trabajadores, hemos sido que hasta acá no más llegamos. Este sector de obras, que dice que tiene que obras a seguir, que el intendente necesita la plata para las obras a seguir. Le decimos que acá estamos nosotros los trabajadores, que le decimos que no aguantamos más. Sabemos que trabajadores de Santa Elena están casi cobrando 2 millones.
17: Esa Santa Elena tiene intereses puestos en otros municipios de la provincia, además de que también trabaja en otras municipalidades alrededor del país. Reportó para Farco, Radio Comunitaria La Mosquitera, desde El Bermejo, Guaymallén, Mendoza.

0: información deportiva en el noticiero de Farco, porque la selección sub-17 de fútbol femenino comienza el sábado su participación en el Mundial de Marruecos. Es la primera vez que un sub-17 femenino participa de un Mundial. Nos informa nuestro compañero Iván Alday.
1: La selección argentina de fútbol femenino sub-17 se apronta a jugar el primer Mundial de su historia en Marruecos, en el complejo Mohamed VI. El técnico Cristian Meloni ha convocado a 21 jugadoras. Entre los clubes que más aportan están River y Boca, con 6 y 4 jugadoras respectivamente del interior de nuestro país. Rosario Central y Newell tendrán su participación, con Julieta Aguilar, que viene de disputar la Copa Mundial Sub-20, y Lola Conde, otra referente del ascenso de Rosario Central. La participación nacional comienza el sábado 17 de octubre ante Alemania, el martes 20 completan ante Nueva Zelanda y cerrarán la fase de grupos el viernes 23 de octubre ante Marruecos. La transmisión estará garantizada por DirecTV Sports y la TV Pública. Deportes, en Noticiero Nacional de Farco, Iván Alday.
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0: Y hasta aquí llegamos con el informativo Farco por hoy, miércoles 14 de octubre de 2026. Cristian Torres estuvo en controles, Pepe Frutos en la conducción y las radios que integran Farco en la producción. Volvemos mañana, que tengan buen resto del día. Chau.
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0: ¡Muchas gracias! ¡Buenas noches!
1: ¿Cómo están? Bien. Yeah.

0: un episodio de Pensar la Patagonia. Un podcast con temáticas patagónicas que permiten reflexionar desde el presente sobre la historia, los protagonistas, la economía, los pueblos originarios y la actualidad de nuestros territorios. Pensar la Patagonia es una producción de Editorial Pido la Palabra, casa editora patagónica con 26 años de historia, contando nuestra historia.
1: Episodio 19.
2: La Antártida Argentina.
1: Lo narra el profe Silvio Winterbaum.
2: El continente antártico es una masa de tierra cubierta de hielo, con una forma más o menos circular, de aproximadamente 4.500 kilómetros de diámetro, ubicada casi por completo dentro del Círculo Polar Antártico. De todo el planeta, la Antártida es el sector que peores condiciones tiene para el desarrollo de la vida. Apenas líquenes, musgos y muy pocos hongos y plantas florales constituyen su vegetación. Contrariamente a lo que ocurre en tierra, en los mares antárticos abunda la vida animal y vegetal. Los animales que obtienen su sustento en el mar y pueden vivir en condiciones polares son pocos, pero se los encuentra en gran cantidad. Las aves y mamíferos marinos usan poco el continente. Obtienen su alimento del mar y se mantienen en las costas, en general, sin internarse en el territorio. Sobresalen entre ellos distintas especies de focas y pingüinos. Distintos países se disputaron este territorio y reclamaron soberanía sobre él, con miras a la explotación de la que suponen enormes reservas de gas, petróleo y minerales en su subsuelo. Finalmente, en 1959, se firmó el Tratado Antártico, que establece el uso exclusivo de la Antártida con fines pacíficos, la prohibición de toda medida de carácter militar en su territorio, la libertad de investigación científica y el congelamiento de cualquier reclamación territorial mientras dure su vigencia.
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2: Llamamos Antártida Argentina al sector del continente antártico sobre el que nuestro país reclama soberanía. Sobre el mismo sector, también han hecho reclamos Chile y Gran Bretaña, pero estas disputas se mantienen congeladas mientras esté vigente el Tratado Antártico. La presencia argentina en la Antártida comenzó en el año 1903. Al año siguiente tuvo su primera base, la Estación Meteorológica de la Isla Lowry. En la actualidad, nuestro país tiene 6 bases antárticas permanentes, en las que en el año 2010 habitaban 230 personas, que son relevadas periódicamente. Otras 7 son llamadas de verano, ya que no hay allí población permanente. En todas ellas se desarrollan una gran diversidad de actividades científicas, investigaciones y estudios sobre biología, ecología, mareografía, sismografía, entre otras. En la base Esperanza invernan 7 familias con sus niños todos los años y funciona una escuela. Allí, en el año 1978, se produjo el primer nacimiento de un ser humano en la Antártida. En la base Carlini funciona desde el año 2005 la sala de cine más austral del mundo, donde concurren no solo pobladores de otras bases argentinas, sino también de otros países con presencia en la Antártida.
0: Hasta aquí compartimos un nuevo episodio de Pensar la Patagonia, un podcast con temáticas patagónicas que permitan reflexionar desde el presente sobre la historia, los protagonistas, la economía, los pueblos originarios y la actualidad de nuestros territorios patagónicos. Pensar la Patagonia es una producción de la editorial Pido la Palabra. Guión y conducción, el profesor Silvio Winterbaum. Producción general, edición de sonido y locución, quien te habla, Fernando Barraza. Todos los títulos de nuestra editorial se encuentran en nuestra web, enseñarlapatagonia.com.ar, y en nuestras redes sociales. Pido la Palabra, YouTube, Facebook e Instagram. Allí es posible acceder al catálogo y a bibliografía y videos de libre acceso sobre los más diversos temas de nuestra agenda, que es, por supuesto, la de nuestros territorios. Hasta un próximo episodio. Nos volvemos a encontrar dentro de muy poco por esta misma vía.
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4: que la maternidad no es sinónimo de realización femenina, que la igualdad no implica invisibilizar las distintas luchas que persisten en el sistema, en vela de una sociedad más justa y diversa. Y que la violencia no siempre es física, que la ridiculización forma parte de ella, a la vez que se romantiza partiendo de una dependencia.
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urogallos. Se va el invierno y en los bosques de hayas de Asturias se despeja la helada niebla donde anidan las brujas y los búhos. Entonces los gallos salvajes, los urogallos, cantan desde las ramas. Ellos llaman a ellas y ellas acuden. Es noche todavía cuando el baile se desata en los cantaderos. Antifaces rojos, picos blancos, negras barbas. Los urogallos y las urogallinas se menean como mascaritas de carnaval. Los cazadores se agazapan en el bosque con el dedo en el gatillo. Es muy difícil atrapar a los urogallos que viven metidos en sus escondrijos, a salvo de todo peligro, pero los cazadores saben que esta fiesta, la danza del encuentro, los vuelve ciegos y sordos mientras dura.

0: Bueno.
1: Para la canción que viene, pido un fuerte aplauso para un hermano de la banda, Juan Casanova.
2: Feliz cumpleaños, familia.
3: Gracias, Juan.

0: Muchas gracias.
1: ¿Más rápido?

Yo soy Charlie. Vamos a parar un ratito después de esta para cambiarnos un nada. Vamos a cambiarnos nada. El día que apagaron la luz.

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